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Marcamos ya las 7 de la noche, 15 minutos, 7, 15 minutos en la noche. Estamos en Melodías Vallenatas a esta hora de la noche, en la estación 88.9, llevando toda la música, las canciones programadas por los oyentes a nuestra línea telefónica 358-56-1389, nuestra línea de contacto directo con los oyentes que hasta ahora están conectaditos con nosotros, disfrutando siempre de la buena música, la buena programación en la estación 88.9.

7 de la noche con 16 y el saludo cordialísimo hasta ahora a los oyentes, la gente que nos escucha desde Chaguarurco, allá en el municipio de La Unión Nariño, ¿no? La gente de Chaguarurco, don Robert Ovidio Díaz, a esta hora sintonizado, fiel oyente, ¿no? Fiel oyente de la estación 88.9, seguidor de Melodías Vallenatas, ¿no? Don Robert Díaz, Robert Ovidio Díaz, allá en Chaguarurco, hombre, saludo cordial. Y los oyentes que están conectaditos también de diferentes sectores, diferentes barrios y veredas de nuestro municipio y los municipios.

continuamos de más canciones. Voy a complacer acá a mi amigo Robert Ovidio Díaz en Chaguaruco. Por acá me solicita esta canción con el cacique de la junta. Aquí está el señor Diomedes Díaz, mi muchacho. 7:17 minutos. Melodías vallenatas.

Marcamos las 7 de la noche con 33, ya 7:33 minutos en la noche en la estación 88.9. Seguimos de Melodías Vallenatas esta hora. Saludando a los oyentes que están conectaditos con nosotros, la gente que sigue disfrutando de nuestra programación musical en este viernes fin de semana. Y seguimos de más canciones, más música.

más. Seguimos de más canciones. Saludamos a esta hora a nuestros oyentes que están ahí al pie del cañón, ¿no? Nuestros amigos de Villa María, que siempre están en la buena sintonía con la estación 88.9. El saludo cordial para ellos que nos escuchan allá en la parte alta, ¿no? En Villa María, el saludo cordial ahí. En especial saludamos al popular Henry Jonás, ¿no? Más conocido como Precioso. Ahí está, disfrutando al pie del cañón de toda la música, el sentimiento vallenato en la estación 88.9.

Marcamos ya las 7 en la noche con 53, 7:53 minutos en la noche en la estación 88.9. Estamos llegando a la parte final de este espacio de Melodías Vallenata en este viernes 5 de junio del 2026, ¿no? Agradeciendo la sintonía amable como siempre de todos y cada uno de los oyentes que están conectaditos con la FM 88.9. La invitación para que sigan conectaditos con nosotros. Ya viene el crossover del fin de semana. Buena música. Mañana estoy con ustedes nuevamente para presentarles los clásicos de la salsa. Y en la tarde estamos también con la rumba del FM. Y con este espacio de Melodías Vallenatas nos volvemos a encontrar el próximo martes, Dios mediante. Estamos por acá. Recuerden que el lunes es festivo. Estamos de puente festivo. Así que el lunes nos encontramos con una programación crossover todo el día. Y el martes estamos retomando nuestra programación habitual. 7:54 y con esta canción quiero saludar a esta hora de la noche. El saludo especial, ¿no? Para Jimena Dorado, allá en Toledo, municipio de Bolívar, Cauca, que siempre nos escucha, siempre está conectadita con nosotros. Un abrazo enorme desde acá. Gracias por escucharnos siempre y con mucho gusto, ¿no? Por acá está este temitas solicitado. Un buen clásico hasta ahora para cerrar este espacio de Melodías Vallenatas en el estilo de la voz inmortal del desaparecido Rafael Orozco con el Binomio de Oro de América y esta canción solo para ti. ¡Feliz noche! ¡Que Dios les bendiga!

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1: ¡Que caiga lo que esté flor, señorazo!
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1: Bien, y seguimos en este su programa, mi gente linda que nos escucha a todo y en cada rincón donde llegue esta señal bendita. Aquí estamos nosotros, una congregación que ora, que sana, que rompe toda cadena espiritual. Vamos a iniciar con una oración poderosa a los santos que caminan con nosotros desde Colombia y en todo el continente. Cierre sus ojos. San Cipriano, rompe las ataduras de miseria. San Gregorio Hernández, trae salud y trabajo. San Martín de Porres, limpia las manos de mi pueblo para que no falte el pan. Virgen del Carmen, patrona de los humildes, cubre con tu manto los hogares que luchan por salir adelante. Mis queridos hermanos, con la bendición de Dios Padre, les saludamos con un fraternal abrazo y queremos hablarle a usted, mi querido hermano, porque sé que muchos de ustedes sienten que el dinero se le va como agua entre los dedos. Trabajan, trabajan y nunca rinde. Lo que le pasó a la señora Teresa, 52 años. Trabajaba en limpieza, pero cada vez que cobraba su cheque, al otro día se quedaba sin un peso. Vino aquí, revisamos su fecha de nacimiento. ¿Qué encontramos? Entierros con semillas de maíz y sal. Un trabajo para que su plata nunca le alcanzara. Hicimos limpia con ruda, velamos a San Cipriano. Hoy la señora nos cuenta que ahorró por primera vez en años. 322-304-8065, 322-304-8065. 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
1: Hoy quiero invitarlos para que nos llamen, oyentes, estamos en directo. Ustedes en estos momentos pueden escribirnos por WhatsApp o llamarnos, porque no vinimos a hablar de problemas, sino de caminos de luz. Para quienes sienten desesperanza, quiero que enciendan una vela verde sobre tres hojas de ruda fresca, porque el verde, las hojas verdes, son símbolo de sanación y rompimiento de obstáculos. Que el dinero rinda, pongan en la cocina una rama de albahaca dentro de un vaso con agua y cada semana cámbienla para que absorba la escasez y multiplique la abundancia. 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Recuerden, mis queridos hermanos, llamarnos. Quiero saludar al señor Ricardo, 4 de abril del 79. Dice que tiene 3 años solos, nadie le dura. Y pregunta, ¿será que estoy destinado a estar así? Usted no nació para estar solo, mi amigo. Lo que pasa es que usted tiene un amarre de soledad. Eso lo limpiamos con la cruz de San Benito y un ritual de velación. El amor no se pierde porque sí. No se acaba porque sí. Hay manos negras, hay ojos envidiosos, hay espíritus inmundos que trabajan para destruir lo que Dios bendijo. Y yo le pregunto a usted, ¿va a seguir llorando en silencio? ¿Va a seguir viendo cómo otros roban su felicidad? 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

0: Eso es, muchachones. Ya, ya, ahí. Lindo, lindo, lindo. Vamos con la otra.
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0: arrepentida. 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
1: Salud.
0: Sírvelo.
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0: Vámonos, vámonos. ¡Sóbelo!
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0: que tiene que meter el polvo. 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

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Octubre 13 del 2012. Los Ángeles, California. 859.

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1: Bendiciones, familia maravillosa, reciban el cordial saludo. Estamos en directo en esta su emisora. Está escuchando esta voz que hoy le habla, que no es casualidad. Está usted escuchando este programa porque algo dentro de usted sabe que la medicina no lo es todo, porque usted ya pasó por exámenes, le dijeron que no tiene nada. Sin embargo, usted siente que se muere por dentro y aquí se lo decimos con la verdad. Hay dolores que no son físicos, que son energéticos, que hay enfermedades que no nacen del cuerpo, sino de la maldad que otros le lanzan. Si usted ha sentido pesadez constante, sueños eternos como si algo le durmiera, dolores en la espalda, en el estómago, en los pies, náuseas, mareos, taquicardia sin causa médica, mucho cuidado porque su cuerpo está siendo atacado por larvas astrales, entes oscuros o trabajos espirituales profundos. 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
2: Bueno, yo vengo porque tenía muchos problemas con un hijo. Tenía malas amistades y se me estaba metiendo en la droga. Ya el muchacho está cambiando. ¿Y qué le digo yo? Él se siente feliz, él ha cambiado su vida, quiere estudiar ahora porque él dejó sus estudios por andar con malas amistades. Y ahora quiere estudiar, quiere volver a ser la misma persona que era antes, que está muy joven, no tiene ni 16 años. Eso es muy bueno, a mí me sacó del problema.
1: Saludamos a toda nuestra gente maravillosa que nos sintoniza, que nos saluda. Sí, a esta hora siempre estamos en directo y queremos hablarle a usted de algo que casi nadie le explica, pero que puede salvar su salud y posiblemente su vida entera. Porque la verdad es que muchos de ustedes están viviendo con enfermedades silenciosas y no lo saben. Quiero que sepan que el cuerpo le avisa que cada dolor, que cada malestar, que cada sensación extraña es un mensaje. Por eso nosotros, como naturistas, homeópatas, expertos en la medicina alternativa, usamos una herramienta poderosa que somos los únicos en ofrecer con tecnología avanzada y precisión clínica, el examen de iridología digital. Un estudio único, sin dolor, sin invasión, que nos permite leer el iris de sus ojos como si fuera un mapa de su cuerpo completo. Quiero explicárselo para que usted lo entienda claro. Aquí una mujer llegó a consulta y se levantaba en las mañanas sin poder pisar, con dolor en el talón como si tuviera un clavo clavado. Los médicos le decían que era un espolón, lo que naturalmente nosotros conocemos como un espolón, y resulta que descubrimos el ácido úrico acumulado, colon inflamado, problemas en la circulación linfática. ¿Qué hicimos nosotros? Lo tratamos con drenajes de toxina, con plantas depurativas y dietas antiácidas. Hoy camina sin dolor, sin medicamentos y completamente natural, porque a veces el problema no está donde duele. La iridología nos enseña la raíz real. Un hombre de 52 años con dolor en el pecho, falta de aire, palpitaciones raras, sus exámenes médicos salían normales. ¿Qué vimos en la iridología? Detectamos un daño arterial, hígado saturado y estrés oxidativo. Eso yo quiero que ustedes lo entiendan, que hay clases de estrés. Solo utilizamos ajo negro, espino blanco, limpiezas hepáticas y control emocional con homeopatía para poder evitar un infarto. 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
4: Para darle un testimonio de agradecimiento, yo lo visité anteriormente, yo escuché su programa y me gustó bastante, por eso fui hasta allá donde ustedes, porque yo en realidad estaba muy mal, soy 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
1: Familia de la fe, familia maravillosa, reciban ustedes el cordial saludo. Estamos aquí, sus videntes parapsicólogos, hablándole con poder de lo sagrado. Porque cuando los caminos se cierran y parece que ya no hay salida, ahí es donde actúa la fuerza del gran San Judas Tadeo, patrono de los casos imposibles y desesperados. San Judas, ¿cuándo lo invocamos? Cuando la medicina, la justicia o la propia fuerza humana no alcanzan. Enfermedades que no responden a tratamientos. Infortunadamente, muchas personas han hecho tratamientos, han acudido. Mire, no solamente a la medicina tradicional. Hay personas que acuden a la planta medicinal, a la botánica, a la alternativa, pero infortunadamente dan con personas que no saben. Entonces lo que hacen es enfermarlas más. ¿A quién más acude San Judas Tadeo? Aquellas personas que tienen deudas hasta el cuello, embargos que amenazan con quitar lo poco que usted tiene, lo que con sacrificio ha conseguido. Juicios o demandas estancadas que parecen no resolverse nunca. Alguna traba, algo siempre en su contra, algo se estanca. O aquellas relaciones rotas que nadie logra restaurar. Problemas de cachos, traiciones, mentiras, celos obsesivos. Aquella soledad profunda y depresión que no se alivia con palabras. ¿Ustedes no se han dado cuenta que las personas más depresivas son las personas más felices, aparentemente? Personas que le dan consejos, que se ríen, que le dicen, que le orientan, pero cuando llegan a la casa arrancan a llorar, se sienten solos y no hay nadie que le dé esos consejos. 322-304-8065, 322-304-8065. Saludamos a todas las personas que nos están escribiendo. Andrea Torres, bendiciones, 14 de abril del 82. Ella pregunta que tiene miedo de perder su empleo. Todo va mal en la oficina y pregunta, ¿qué hago? Andrea, bendiciones. Aquí nos muestra envidias en su entorno laboral. Esas que han creado un cerco. Personas que murmuran, documentos que se retrasan, decisiones que se tuercen. No es falta de capacidad suya, es una sombra puesta por terceros. Debajo de su almohada va a poner usted 3 granos de café envueltos en papel blanco con su nombre y la frase: lo que es mío nadie me lo quita. Esto va a ayudar a limpiar su mente, a fortalecer su energía y a neutralizar las malas intenciones. Rápidamente, Jorge Ramírez pregunta del 29 de septiembre del 70 que su familia no logra ponerse de acuerdo por una herencia. Todo es pelea. Mi querido hermano, en la sala de su casa va a poner una vela blanca sobre un plato con sal marina y 3 hojas de laurel. Enciéndala por 3 noches seguidas leyendo el Salmo 23. Esto le va a ayudar a limpiar la atmósfera. Porque vemos nudos heredados, papeles trabados por viejas disputas y palabras dichas con rabia que dejaron huella. Así que los invitamos para que llamen, oyentes. Estamos en directo respondiendo toda duda. Somos videntes y parapsicólogos. 322-304-8065. 322-304-8065.
2: Como ya lo habíamos anunciado, ya está aquí el único inigualable botánico parapsicólogo y mentalista, quien ha llegado para cambiar tu vida. Con sus conocimientos y medicina alternativa, llegó para calmar tus dolores y enfermedades que están acabando con tu tranquilidad mental. Problemas de amor, amores imposibles, todo es posible. No hay trabajo imposible en el amor y en la salud. Ver para creer.
1: Y mucha atención, familia, porque queremos hacer una aclaración muy importante para toda nuestra comunidad. Si usted estaba pensando en acercarse o agendar, escuche bien esto primero. En este momento estamos trabajando únicamente de manera virtual. Todos los tratamientos, orientaciones, procesos lo estamos realizando o por videollamada o por WhatsApp. ¿Esto qué nos permite? Nos permite atenderle de manera más directa, sin que usted tenga que salir de casa, con total acompañamiento. Y ahora algo clave que debe saber: que la única persona que está atendiendo en este momento es el hermano Ángel, directamente con él, sin terceros, sin intermediarios. Aquí lo que usted necesita es ayuda, esa orientación espiritual, lo puede hacer por medio de WhatsApp o solicitando su videollamada. Estamos disponibles para usted, pero hágalo por el canal correcto, oyentes.
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1: Familia, bendiciones, reciban el cordial saludo. Somos expertos homeopáticos naturistas y hoy les venimos a hacer una invitación y a descubrir la verdad oculta detrás de esas enfermedades crónicas y aquellos problemas respiratorios que tanto afectan su calidad de vida. Si usted siente que su respiración se vuelve entrecortada, que el cansancio le acompaña día tras día, o que hay pequeños lunares en su piel que muestran señales malignas, preste mucha atención porque el cuerpo nos habla a través de estos síntomas. La ciencia del cuerpo nos dice que es un desequilibrio en el sistema respiratorio, en la piel, y puede ser reflejo de daños en el aparato digestivo, en los pulmones, incluso un aviso de toxinas que se han acumulado. 322-304-8065, 322-304-8065. 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Familia, cordial saludo y bendiciones. Hoy no vengo a endulzarle el oído, quiero abrirle los ojos porque hay personas que sienten cansancio, bloqueos, peleas sin razón, dinero que no rinde y no entienden por qué. Pero aquí revelamos el rostro de su enemigo oculto. Si siente que todo se le tranca, que su energía se cae, que nada fluye, escúcheme bien porque puede estar siendo víctima de daños espirituales y usted quizá no lo sabe. No jugamos con su fe, aquí hacemos altares de consagración, limpiezas reales, rompemos trabajos y devolvemos la luz donde fue robada. Y atención a esto, oyentes, no nos paguen hasta que ustedes no vean resultados, porque el que sabe no cobra por engañar. Hoy está entregando numerología de la suerte que abre caminos, que mueve el dinero, que hoy sí se atrevieron a llamar. Despierte su mente y no siga cargando lo que no le pertenece. 322-304-8065, 322-304-8065. 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En este examen analizamos el iris de su ojo con equipos de última generación que nos permite ver casi al instante el estado de sus órganos, pulmones, corazón, riñones, sistemas digestivos y muchos más. Y si usted siente que algo anda mal, sea dificultad para respirar, cambios en su piel, escríbanos al WhatsApp con su nombre para poderle agendar su cita y no pierda esta oportunidad de conocer realmente el estado de su salud de forma natural. Quiero compartirles el caso de Rosa Jiménez. Ella acudió a nuestra consulta con problemas respiratorios persistentes, mucha fatiga extrema y habían unos lunares que empezaban a variar de color. Nos detectó un desequilibrio en la zona correspondiente a los pulmones, una alteración en el sistema digestivo que a menudo repercute en la piel y en la capacidad respiratoria. Las imágenes que hicimos aquí en el examen nos muestran una señal clara de sobrecarga tóxica de un sistema inmunológico debilitado. Tras iniciar el tratamiento homeopático personalizado junto con suplementos naturales que aceleran la desintoxicación y fortalecen la función pulmonar, Rosa experimentó una mejora notable en tan solo 3 semanas, recuperando su vitalidad, normalizando su respiración. Qué bueno, señora Rosa, que usted nos hubiera escrito, nos hubiera enviado su testimonio. Otro ejemplo es el de Carlos Méndez. Carlos tenía dolores inexplicables en la zona torácica. Había dificultad para respirar durante sus caminatas, siempre notó que un lunar en su brazo se oscurecía. El examen de urología que nos reveló que además de un desequilibrio en el hígado, había también evidencia de un impacto en el sistema linfático y en la función pulmonar. ¿Qué hicimos? Hicimos un protocolo naturista, le dimos remedios homeopáticos especiales, infusiones de hierbas purificadoras, técnicas de desintoxicación que armonizan el sistema, que alivian los síntomas. Carlos, bendiciones. Usted volvió a disfrutar de la vida sin limitaciones, con una salud que se notaba desde el primer mes.
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1: Familia maravillosa, familia de la fe. Bendiciones, hoy es un excelentísimo día para recibir bendiciones de lugares inesperados. Somos una familia de bendición y hemos llegado una vez más para darle la mano, ese consejo, ese ritual que su alma estaba esperando. Aquí, con plantas sagradas, con cortezas, con baños de sanación, con secretos que nos dejaron los mayores y que ahora ponemos a su servicio. 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Quiero enviar un saludo cordial a toda mi gente maravillosa y quiero decirle algo desde el corazón. Cada vez que hay más estancamiento, más pobreza, más rabia, más dolor, ¿y saben por qué? Porque el alma suya está enferma. Porque muchos andan llenos de envidia, de vulgaridades, de groserías, y eso llama miseria espiritual. Una mente grosera, una palabra sucia constante atrae pobreza mental, y la pobreza mental es más peligrosa que cualquier deuda, porque le convence de que no puede más. Le mete en un hueco y no lo deja salir. Pues hoy le invito a que invierta en usted. No se trata solo de dinero, se trata de limpiar su energía, su cuerpo, su mente. Porque nadie que esté lleno de odio, de resentimiento y vulgaridad puede llamar a la suerte ni al amor. 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
2: Mi nombre es Guillermo Álvarez. Doy un testimonio porque en verdad me encontraba muy mal. Fui ante los hermanos hace un mes. Gracias a Dios, con sus conocimientos me hicieron una limpieza. Yo era muy escéptico, no creía en nada. Pero al sacarme ese daño de mi cuerpo, vi y sentí una vibración muy positiva y comencé a volver a vivir. Me encontraba en una situación bastante precaria. Gracias a mi Dios, me pude ganar un chancecito muy pequeño, pero gracias a Dios, suplió mis necesidades en mi casa. Le agradezco mucho a los hermanos, que Dios los bendiga y que sigan con esa fama que tienen de sanar y curar a todas las personas. Y por eso invito y les digo a las personas que me están escuchando que vayan y visiten a los hermanos, porque en verdad sí saben. Gracias.
1: Familia, cordial saludo y bendiciones. Hoy no vengo a endulzarle el oído, quiero abrirle los ojos porque hay personas que sienten cansancio, bloqueos, peleas sin razón, dinero que no rinde y no entienden por qué. Pero aquí revelamos el rostro de su enemigo oculto. Si siente que todo se le tranca, que su energía se cae, que nada fluye, escúcheme bien porque puede estar siendo víctima de daños espirituales y usted quizá no lo sabe. No jugamos con su fe, aquí hacemos altares de consagración, limpiezas reales, rompemos trabajos y devolvemos la luz donde fue robada. Y atención a esto, oyentes, no nos paguen hasta que ustedes no vean resultados, porque el que sabe no cobra por engañar. Hoy está entregando numerología de la suerte, que abre caminos, que mueve el dinero, que hoy sí se atrevieron a llamar. Despierte su mente y no siga cargando lo que no le pertenece.
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1: Levántese, sánese, sanarse no es un lujo, es una prioridad. Nadie se queda sin ayuda. 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
1: Y bien, continuamos en este su programa. Estamos en vivo y hoy es un día excelente para recibir bendiciones. Hoy su casa puede ser tocada por la gracia divina si usted lo permite. Los santos pueden obrar un milagro en su vida porque sí, mi reina, sí, mi rey, lo que se está bloqueando espiritualmente también se puede desbloquear espiritualmente. Hoy queremos hablarle de la Virgen de Santa Marta, la protectora de los imposibles. Cuando usted sienta que algo o alguien no lo deja avanzar, cuando usted vea que esa brujería le da vueltas, que los amarres, la envidia o el enemigo oculto no sueltan su economía, su salud, su hogar, es Santa Marta quien entra con su bastón de poder a defenderlo. 322-304-8065, 322-304-8065. Queremos invitarlos para que a partir de este momento nos llame. Vamos a entregarle una santa milagrosa poderosa que somete lo malo, que amarra a la serpiente y que le libera del mal. Le libera del mal carácter de muchas personas, de la traición, del esposo que se va, del negocio que no prospera, del hijo rebelde, del vecino envidioso, del mal pensamiento. Y eso no lo digo yo, eso lo han vivido personas que han llegado a nuestros templos y se han hecho el ritual. Y así, mi querido hermano, no vamos a hacer el ritual por radio, pero si usted no tiene velón, si usted no tiene plantas, si usted no tiene ningún elemental, aquí lo vamos a hacer todo. Tenemos el aceite bendito, el agua ritualizada, las cortezas que limpian, que quitan lo pegado, las flores que abren caminos, los sahumerios que alejan la enfermedad y el espíritu inmundo. 322-304-8065, 322-304-8065.
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3: Hermanito, yo estuve el viernes y le cuento. Estoy tan agradecido con ustedes que no sé cómo les voy a pagar ese gran favor que me han hecho. No solo a mí, sino a mi familia. A mí, porque personalmente, en cuanto a la suerte, me ha ido excelente. Tan excelente es que dos chances me he ganado. Y usted sabe que la fe me ha valido. Y en cuanto a mi familia, porque estaba pues perdiendo mi hogar lentamente, ya estaba yo por fuera de la casa. Y afortunadamente el día domingo que fui a visitar a una hija, me encuentro con la sorpresa de que estaba que ya decía yo mi ex señora. Y hemos tenido una charla que nos ha valido pues. Y el lunes estuve otra vez allá y estuve charlando con ella. Y ayer dio la casualidad que por la noche fuimos a un restaurante, comimos y vea, que eso yo ya lo daba por perdido. Me han dicho, yo no sé, no tengo palabras para agradecerles todo lo que han hecho con esa visita que hice con ustedes.
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1: Bendiciones, familia maravillosa, reciban el cordial saludo. Estamos en directo en esta su emisora. Está escuchando esta voz que hoy le habla, que no es casualidad. Está usted escuchando este programa porque algo dentro de usted sabe que la medicina no lo es todo, porque usted ya pasó por exámenes, le dijeron que no tiene nada. Sin embargo, usted siente que se muere por dentro y aquí se lo decimos con la verdad. Hay dolores que no son físicos, que son energéticos, que hay enfermedades que no nacen del cuerpo, sino de la maldad que otros le lanzan. Si usted ha sentido pesadez constante, sueños eternos como si algo le durmiera, dolores en la espalda, en el estómago, en los pies, náuseas, mareos, taquicardia sin causa médica, mucho cuidado porque su cuerpo está siendo atacado por larvas astrales, entes oscuros o trabajos espirituales profundos. Hay espíritus viviendo con usted, alimentándose de su energía, y si usted no limpia, ellos no se van. 322-304-8065, 322-304-8065.
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2: Bueno, yo vengo porque tenía muchos problemas con un hijo. Tenía malas amistades y se me estaba metiendo en la droga. Ya el muchacho está cambiando. ¿Y qué le digo yo? Él se siente feliz, él ha cambiado su vida, quiere estudiar ahora porque él dejó sus estudios por andar con malas amistades. Y ahora quiere estudiar, quiere volver a ser la misma persona que era antes, que está muy joven, no tiene ni 16 años. Eso es muy bueno, a mí me sacó del problema.
1: Saludamos a toda nuestra gente maravillosa que nos sintoniza, que nos saluda. Sí, a esta hora siempre estamos en directo y queremos hablarle a usted de algo que casi nadie le explica, pero que puede salvar su salud y posiblemente su vida entera. Porque la verdad es que muchos de ustedes están viviendo con enfermedades silenciosas y no lo saben. Quiero que sepan que el cuerpo le avisa que cada dolor, que cada malestar, que cada sensación extraña es un mensaje. Por eso nosotros, como naturistas, homeópatas, expertos en la medicina alternativa, usamos una herramienta poderosa que somos los únicos en ofrecer con tecnología avanzada y precisión clínica, el examen de iridología digital. Un estudio único, sin dolor, sin invasión, que nos permite leer el iris de sus ojos como si fuera un mapa de su cuerpo completo. Quiero explicárselo para que usted lo entienda claro. Aquí una mujer llegó a consulta y se levantaba en las mañanas sin poder pisar, con dolor en el talón como si tuviera un clavo clavado. Los médicos le decían que era un espolón, lo que naturalmente nosotros conocemos como un espolón, y resulta que descubrimos el ácido úrico acumulado, colon inflamado, problemas en la circulación linfática. ¿Qué hicimos nosotros? Lo tratamos con drenajes de toxina, con plantas depurativas y dietas antiácidas. Hoy camina sin dolor, sin medicamentos y completamente natural, porque a veces el problema no está donde duele. La iridología nos enseña la raíz real. Un hombre de 52 años con dolor en el pecho, falta de aire, palpitaciones raras, sus exámenes médicos salían normales. ¿Qué vimos en la iridología? Detectamos un daño arterial, hígado saturado y estrés oxidativo. Eso yo quiero que ustedes lo entiendan, que hay clases de estrés. Solo utilizamos ajo negro, espino blanco, limpiezas hepáticas y control emocional con homeopatía para poder evitar un infarto, porque la prevención es la clave y nosotros vemos lo que otros no ven.
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4: Para darle un testimonio de agradecimiento, yo lo visité anteriormente, yo escuché su programa y me gustó bastante, por eso fui hasta allá donde ustedes, porque yo en realidad estaba muy mal, soy 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estoy acá, porque conseguí un buen empleo, yo nunca pensé conseguir ese trabajo, y estoy ahorita en la Malda, y estoy tan agradecido por eso, y he sentido como ese don, como he sentido en ese momento que hay milagros grandes. 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
1: Muchas gracias a todos. Gracias. Gracias por invitarme.
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